0: nada, para subir. Bueno, nada, fue Gonzalo, digamos, ya.
1: Can you clear my current call and hold me out on traffic, 900 block of Austin, license plate, Victor Nora, X-ray 0575.